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0: Que el pan nunca falte en la mesa, el dinero en el bolsillo, la abundancia en el corazón, la sabiduría en la mente y la salud en el cuerpo físico, energético, espiritual, mental y emocional. Sean ustedes bienvenidos hoy viernes 10 de julio a este su programa del Templo de Conocimiento y Ayuda Espiritual, El Portal de la Luz. Les habla Ángela, numeróloga, tarotista, vidente, conocedora de las ciencias ocultas, de las ciencias herméticas, y les envío un saludo muy, muy, muy, muy especial de los dos grandes maestros que trabajan conmigo, Santiago y Samuel. También numerólogos, también tarotistas, también videntes, también mediums, también conocedores de las ciencias ocultas, de las ciencias herméticas. La línea telefónica se abre inmediatamente el 615-8746-89, 615-8746-89. Las personas que quieran hacer consulta en este instante durante el programa de radio tienen dos posibilidades. La posibilidad número uno es que me envíen su pregunta, nombre completo, fecha de nacimiento y consulta para las cartas. Yo tiro aquí tres cartas y les voy a contar qué es lo que está sucediendo. Yo manejo tres tipos de baraja: la baraja española, el tarot angelical y el tarot gitano. La otra opción es que usted, cuando envíe el mensaje al 615-8746-89, pida que le den la respuesta de manera privada a Santiago y Samuel, si usted no quiere ser expuesto aquí en la radio. También le puedo decir que no hay necesidad que me envíe el nombre completo, con que me envíe su primer nombre y la letra de su primer apellido, con su fecha exacta de nacimiento, día, mes y año, y con la pregunta para las cartas, aquí le hago el estudio. Lo importante es que usted no pierda la oportunidad de hacerse la consulta. Puede ser conmigo acá, en vivo y en directo, o puede ser de manera privada, con Santiago o con Samuel. 615-8746-89, 615-8746-89. Y empiezan a llegar mensajes. Personas que quieren comunicarse conmigo acá en vivo y en directo, y personas que dicen yo autorizo a que me hagan la consulta por acá en vivo y en directo. Dice, maestra, le escribo desde Fasnia. Tengo un amante desde hace 8 meses. Él me dice que me vaya con él, pero no quiero cometer un error. Le doy mi nombre y el nombre de mi esposo y el nombre de mi amante con las fechas de nacimiento, pero por favor no los diga en la radio. Quiero saber qué decisión es la que más me conviene. Listo, mi querida señora, un saludo a toda la gente de la Fasnia, a toda la gente que nos está escuchando a esta hora en esta bella región. Bueno, vamos a consagrar, yo digo mentalmente los nombres suyos, de su pareja, de su esposo, de su amante. En el nombre del Padre, del Hijo, del Espíritu Santo, yo consagro, bendigo, ritualizo, intenciono y activo este tarot. En el nombre de, nacida él, ¿quién le conviene más? Su esposo, que se llama nacido él, o su amante, que se llama nacido él. Consagro, bendigo, ritualizo, intenciono y activo. No me permitas mentir, no me permitas engañar, no me permitas decir mentiras. Que de mi boca salgan palabras de sabiduría, orientación y verdad para que ella sepa cuál es el mejor camino a seguir. Bueno, mi querida señora, las cartas han hablado y le digo. El tema con su esposo es un tema muerto. La relación con su esposo murió hace muchísimo tiempo. Pareciera que desde una infidelidad que él cometió con usted, la cual usted perdonó pero no olvidó. Y perdón sin olvido no es perdón, mi señora. Usted está muy dolida, usted está muy resentida con él y esa relación está muerta. Las nuevas oportunidades vale la pena mirarlas. Vale la pena que usted, por favor, se dé un chance con él, se dé una oportunidad. Pero lo importante, ¿sabe cuál es? Que usted cierre bien el ciclo con su marido, que usted tenga una muy buena, un muy buen cierre de ciclo. Nosotros aquí le podemos ayudar, pero el mensaje de los ángeles es: siga adelante con la nueva relación, dése una oportunidad con esa nueva relación y cierre el ciclo con su expareja, con su esposo, porque eso ya está muerto. Bueno, continuamos, vamos con más preguntas, pero recuerden que no todas las personas que llaman o que escriben están obligadas a pasar aquí conmigo. Samuel y Santiago también, este mismo número, ellos están conectados al móvil y ellos reciben las preguntas de carácter privado. Las preguntas que yo respondo por acá son de personas que me han autorizado a que yo lea por acá y les dé respuesta. Me escribe la señora María Inés D. Ella me dice que está escribiendo desde el tanque y me dice lo siguiente. Nací el 4 de diciembre del 2000 y quiero saber si usted me puede hacer un análisis con Juan Camilo Herrán, quien nació el 19 de junio del 97. Él me está pretendiendo, pero quiero saber si me conviene. Mi querida, eso que usted me está solicitando se llama un análisis de vínculo y claro que lo podemos hacer. Antes de hacerle este análisis de vínculo a usted, le voy a explicar a la gente en qué consiste el análisis de vínculo. Cuando a uno lo está pretendiendo, un hombre o una mujer, muestran una cara, un rostro, una máscara. Pero uno realmente no ve la verdadera cara, el verdadero rostro de esa persona. Porque cuando lo están pretendiendo a uno, son hombres amables, mujeres dóciles, hombres buenos, mujeres tranquilas. Ya cuando son novios o se casan, es que sacan su verdadero rostro. La dominancia, la prepotencia, la toxicidad, la malignidad, la oscuridad. Eso que usted me pide, María Inés D., se llama el análisis de vínculo y es conocer la verdadera energía de esa persona, saber en qué se va a basar la relación de ustedes, si se va a basar en el amor, en la sexualidad, en el interés económico, en el interés laboral, en el verdadero amor, en qué se va a basar y conocer la energía de la otra persona. Así que con muchísimo gusto, María Inés, le voy a hacer ya mismo el análisis de vínculo en el nombre del Padre, del Hijo, del Espíritu Santo. Invocamos a los siete ángeles de Dios para que nos permita hacer un análisis de vínculo de María Inés D., nacida el 4 de diciembre del 2000, con Juan Camilo H., del 19 de junio de 1997. Juan Camilo es un hombre fuerte de temperamento, pero noble. ¿Qué quiere decir esto? Que él se deja hablar. No es un hombre terco, no es un hombre que no se permita hablarle. Sí tiene un temperamento fuerte, pero ese temperamento fuerte jamás va a terminar en grosería o en agresividad física. La relación va a estar basada mucho en la parte del crecimiento económico y la sexualidad, pero ustedes van a llevar una bonita relación, tienen una vida sexual muy activa en este momento y la van a continuar teniendo, sexualmente se entienden muy bien. Hay que tener cuidado es con la familia de él, hay una mujer mayor, puede ser la mamá, una hermana, una abuela, una tía, que no está muy de acuerdo con la relación y se puede convertir en una piedra en el zapato a futuro. Pero él es un hombre que quiere bien, la quiere bonito, la quiere para algo serio. Lo que pasa es que pareciera que es único hijo o único hijo varón. Y eso hace que sea el nene de la casa, de su abuela, de su tía, de su hermana, y tal vez usted por eso le tienen tanto celo. Pero vamos a lograr que esa familia la acepte y entiendan que no pierden un hijo, sino que ganan una hija. Pero la relación, María Inés D., va por buen camino, es un buen hombre, vuelvo y le repito, con un temperamento fuerte, pero en medio de todo es noble y se deja hablar. 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Mis amores, el programa termina, la línea telefónica sigue abierta. Recuerde que sábado y domingo no hay programa, pero sí hay atención telefónica y presencial. Y mañana estamos regidos por el número 11. Un número maestro bellísimo. Si usted quiere, llámeme hoy y yo mañana le explico qué rituales o qué trabajos hacemos mañana. Y mañana hay dos horas importantes, las 11 y 11 de la mañana y las 11 y 11 de la noche. Porque a esa hora vamos a hacer conexión angelical. Que tengan un bonito y bendecido fin de semana y nosotros nos volvemos a escuchar el lunes 13 de julio. 615-87-46-89.
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Vaya marcha para comenzar esta mañana de viernes aquí en Puro Sabor FM. Muy buenos días, Tenerife. Muy buenos días, Canarias. 8 de la mañana y 3 minutos. Soy Carlos Sánchez y aquí estoy contigo como cada mañana en Puro Sabor FM para compartir la mejor música latina del mundo. ¿Por qué? Pues porque comienza el Tren del Sur. La mejor música latina del mundo, por supuesto, en tu radio, en nombre del Isla Baja Salsa Fest, el Super Festival de Verano de los Hilos, 28, 29 y 30 de agosto. En nombre del Calderito de Mila en La Matanza, mañana tenemos ese directo solidario ahí en el Calderito de Mila, así que pendientes todos. 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Pues lo dicho, comenzamos con las chicas del Can y ahora Alex Bueno para seguir aquí con este amor divino. Muy buen

señor, recordando al buen amigo, al gran Rafi Matías, alguien que siempre llevó a Canarias en el corazón y nosotros a él, una persona muy sensible, una persona amiga de sus amigos, sin duda alguna. Mi amigo el corazón, eso es lo que nos canta aquí el gran Rafi, uno de sus últimos grandes éxitos. Continuamos en este viernes, ya sabes que la primera hora tenemos mucha bachata y sobre todo mucho merengue para ti. Ahora llega por aquí una pedazo de ranchera que mi buen amigo Edwin Rivera, el quema quema, la versionó en merengue.

0: Bueno, y continúa el culebrón de Nueva Línea. La orquesta ha anunciado una silueta mágica como probablemente su futura cantante, y ya sabemos que se trata de una excomponente, Diana, que ya formó parte, por supuesto, de la orquesta. Por su parte, las niñas están calladas, lógicamente. Me imagino que contrato obliga. Tanto Maite, como Ali, como Raquel y como Sofía Marrero, respectivamente. Todo va a depender, lógicamente, del tipo de contrato y la exclusividad de esos contratos que hayan firmado ellas con la Orquesta Nueva Línea, ¿eh? Porque si están amarradas por ley a mantener cierta exclusividad, pues les va a costar despegar. En solitario, me refiero, quiero decir, ¿vale? Lógicamente se han tejido muchísimas especulaciones de un lado y de otro. A mí me han entrevistado, entre otros, Gonzalo Castañeda y gente también de otros medios, inclusive de Venezuela, para preguntarme por esta situación. Y oiga, hay muchísimos puntos de vista y la verdad absoluta todavía no se sabe. José Marrero, como dueño de la orquesta, pues siempre ha sido muy estricto en el manejo de su orquesta, de su imagen. Eso sí me consta también. Y por otra parte, pues al parecer, supuestamente las niñas estaban violando partes de esos contratos, sobre todo en cuanto a la difusión de la marca en redes sociales, monetizándolas ellas mismas y no a favor de la orquesta o de todos. Más o menos eso es lo que se oye, ¿vale? Problemas de caché, yo no he escuchado sinceramente si ha habido problemas de caché, si estaban cobrando más, si estaban cobrando menos. Se ha causado mucho revuelo porque en los Instagram de las chicas tienen unos números, ¿verdad? Borraron absolutamente todo y cada una tiene unos números pertenecientes, por supuesto. Quienes conozcan remotamente la numerología, pues son lo que conocemos nosotros como números maestros. Números mágicos, números maestros. A mí es que este tipo de cosas me encantan. Y por ejemplo, Maite tiene el 9999 y el 999 significa como número maestro el cierre de una etapa y es hora de avanzar, ¿vale? El 888 de Ali significa todo pasa por y para algo, confía, ¿vale? Luego tal de Raquel, que tiene el 777, ese número maestro significa cosas maravillosas van a suceder. Y Sofía tiene el 222 y el 444, que significa estás en el lugar y en el tiempo correcto y el universo les está protegiendo. Ese es todo el misterio de los números mágicos, de los números maestros que tienen las chicas. Así que esperaremos a ver qué pasa con este culebrón del verano.
1: ¡Que lo pasó!
0: ¡Ay, bendito! ¡Bichota! ¡Cántamelo!

0: Morocha, 8 y 29 minutos de la mañana. Seguimos gozando en Puro Sabor FM. Estamos con el tren del fin de semana.
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Nati, Natacha y el gran Romeo. La mejor versión de mí. Bueno, por cierto, triunfo espectacular ayer de la selección francesa, 2-0 a Marruecos. Debo admitir, lógicamente Francia es mi favorito, eso lo sabe todo mi círculo más cercano y todo el mundo, pero me quedó sabor de que Marruecos podía haber hecho más. No me gustó para nada el planteamiento de Marruecos. Yo pensé que iba a ser un partido mucho más complicado para Francia, pero no, Marruecos salió a poner el autobús, a defenderse y a esperar las propuestas de Francia. Realmente salió un poquito decepcionado, todo hay que decirlo, ¿eh? Creo que pudo, repito, creo que pudo haber hecho mucho más Marruecos. Más sin embargo, también no es menos cierto que la selección, la mejor selección en forma y la que más táctica y estratégicamente está jugando es Francia. Ya una cosa es la suerte y lo que pueda pasar, pero ya de momento está en semifinales. Y hoy juega España-Bélgica, ojito. Hace 40 años ya nos llevamos un palo. Hace 40 años éramos favoritas en México 86 y Bélgica derrotó en los penaltis a España. Tenían en aquel momento uno de los mejores porteros del mundo, Bélgica, y adivinen quién es el mejor portero del mundo de Bélgica hoy. Sí, el mismo, Thibaut Courtois. Así que España o sale a morder desde el principio o la cosa se puede complicar. He puesto una porra en mi estado del WhatsApp y he puesto una porra en mis redes sociales, en Facebook. Anda, participa y dime cómo crees tú que va a quedar ese partido. Yo me voy a quedar calladito. Pero yo tengo una porra seguramente muy distinta a la que todos ustedes piensan. Así que, amigo Pedro, vaya preparando ese bolsillo. Puedes invitar a Adrián también, que pague él, por supuesto. Y nos vamos todos de parranda. Mi gente de Ciberlocutorio, Adrián Distribuciones, Lucy y Kevin. Había zafarrancho en el rancho esta mañana, ¿eh? ¿Eh? Increíble. Bueno, pues seguimos con otra bachatita que me apetece, ¿eh? El corazón con candado que hizo en merengue. Sin fronteras es original de este señor, de Raulín Rodríguez.

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El rey de corazones, Manny Manuel, con el gran éxito internacional, quizás el que le abrió las puertas en todo el mundo, si una vez. ¿Se acuerdan de ese disco, El Rey de Corazones, no? Pues así lo conocimos también en Canarias, al gran Manny Manuel. 8:50 de la mañana, continuamos en esta mañana de viernes, mañana de fin de semana.

encanta Techi Fatule, me encanta la hija de Carlos Alfredo, aquí siendo un homenaje a su padre con dos canciones que hizo éxito el gran Carlos Alfredo, el Te Prometo y Sigue Amándome. Mi querida Roymar, muy buenos días, un gran día también para ti, guapísima. Mi querida Inma desde el Tablero, qué guapa está esa nietísima, por Dios, y de vacaciones, ¿eh? Toda una guiri, ella ahí tan bonita en esa foto. Gracias por compartir este momento tan bonito, Inma. Saludos, por supuesto, para tu hija y para toda la familia. Un abrazo, mi querida Demoris. Besitos para ti también. Y saludos para toda mi gente del Mercado de la Laguna, como siempre, al pie del cañón.

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señores, acompáñeme Civil de Juan Luis Guerra. Buena versión esta que estamos escuchando aquí para seguir en esta mañana de viernes, comienzo del fin de semana. Hoy, por cierto, el baile de magos de San Benito, ¿eh? Con pantallas gigantes para que puedan ver el fútbol. Polémica, porque dicen que cómo es posible que en algo tan tradicional vayan a poner tres pantallas gigantes para ver la selección de España. Parece ser que la medida salomónica es que la van a poner sin sonido, ¿eh? Para que la gente pueda ver el partido. Hoy en el baile de magos de San Benito.

Allí la tienes, mi querido Robert, píchame la bombita, el torito Héctor Acosta, pero aquí no está en solitario, aquí era todavía formaba parte de los Toros Band. E hizo esta canción, No pude quitarte las espinas, que originalmente es un vallenato como el que vamos a escuchar a continuación, que también hizo el Torito en bachata y también de Los Inquietos del Vallenato, ¿eh? La versión original de No pude quitarte las espinas de Los Inquietos, hicieron esta versión bachata y también, repito, hicieron esta en bachata ellos, pero esta es la original. ¡Nos vamos a Colombia, hombre! ¡Perdóname la vida! Cortavenas totales.

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voz del gran Ruby Pérez con la orquesta del maestro Wilfrido Vargas, el clásico de clásicos por excelencia, este que lleva por título Volveré, 9 y 23 minutos de la mañana. Hora de continuar ahora con otro clásico y tiro porque me toca, es lo que hay. El gran Fernandito Villalona llega Sonámbulo.

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0: Sí, señor Tuntún el Moreno, cuando acaba el placer con esta canción, lo conocimos y fue la primera que sonó durísimo aquí en Canarias, la versión del grupo brasileño SPC, ¿se acuerdan? Sopra Contraria, de donde salió, por supuesto, Alexander Pires. Me voy a despedir y luego de publi te dejo un par de ligaditas para que las goces y para que las disfrutes de fin de semana, ¿vale? De mi parte, como siempre, darte las gracias por siempre estar allí, por acompañarnos. Nos vemos mañana en el Calderito de Mila a partir de las 7, por favor. Si van a llevar donativos, preferiblemente que sean efectivos, ¿vale? No lleven comida, no lleven arroz, no lleven esas cosas porque es más caro mandarlo, ¿vale? Que lo que realmente cuesta. Así que lo que realmente se necesita es efectivo. Si usted tiene pañales, medicinas y ese tipo de cosas, pues bueno, también sí vale recogerlas. Pero vamos a hacer donaciones prácticas, vamos a hacer donaciones inteligentes. Repito, yo siempre pongo el ejemplo a todo el mundo. ¿De qué me vale recoger un kilo de arroz que me cuesta 80 céntimos, un euro, ¿vale? Y después mandarlo me vale 12, 15 euros el kilo. Es absurdo, ¿verdad? Pues ya está. Pues la forma mejor de ayudar, lógicamente, es a través de la Unión Canaria Venezolana. Como siempre publiqué ayer en las redes sociales y como siempre apoyo a través de la cuenta que tienen abierta para hacer todo eso. Así que es lo que yo les recomiendo. Pues un abrazo en nombre del Rey del Tequeño, de Envíos Octava Isla, de Isla Baja Salsa Fest, de Barca Cafetería El Puerto y por supuesto el Calderito de Mila. Vamos a escuchar un par de consejos comerciales y luego una buena bachata que se llama Hoy se bebe. Hoy se bebe del grupo Extra y también Quevedo con Elvis Crespo. Van a poner el broche final. Pórtense bien, si se van a portar mal me pasan el dato, cuídense.
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Buenos días, feliz día Canarias, feliz día Tenerife. 10:08 de la mañana, hoy es viernes, viernes 10 de julio del año 2026, viernes salsero. Te lo digo de una, no me pidan merengue. Escucha bien, no vayan a pedir merengue, ni salsa, ni bachata, ni reggaetón, ni dembow. Solamente salsa desde ahora y hasta las 12 del mediodía. Tu viernes al cero a través de Puro Sabor FM. Por supuesto, siempre por delante la bendición de Dios. Que Dios me los bendiga a todos. Que tengan un viernes sabroso y que tengan un fin de semana que comienza hoy espectacular, llena de muchas bendiciones y de que todo lo que estén haciendo les salga bonito y chévere. Y por supuesto, a través de todos nuestros diales, 8 diales en todo lo largo y ancho de la isla de Tenerife, en el sur, 100.5 y 93.0, en Candelaria, Guaymar, Arafo y Arico a través de la 90.8, Santa Cruz, 102.6 y 90.2, La Laguna, 97.9 y en el norte, 91.9 y 100.0. Ok, 8. 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Dale las gracias a nuestros anunciantes. 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Bueno, también quiero mandar un saludo bien especial a mi gente de Autos Dileo. Saludos para Tania, saludos para Jaime. Ayer estuvimos, ¿verdad?, reunidos allí en Como en Casa. También para mi pana Tana. Saludos para Tana, la gente de Como en Casa. Qué atención, qué comida tan maravillosa. Y allí estuvimos compartiendo también con ese gran artista, ese gran cantante, ese ídolo de aquí de Tenerife, como es el señor Edwin Rivera. Edwin Rivera, quema. Ayer estuvimos ahí en una reunión, tuvimos una cena espectacular, una velada, como dice la gente. Bien bonita y la pasamos chévere. Así que gracias a mi gente de Autos Dileo. Gracias a Tania, gracias a Jaime. Gracias a Tana, mi pana Tana. La gente de Como en Casa, señores. Qué sabroso se come Como en Casa, es verdad. Se come Como en Casa. Y a mi hermano Edwin Rivera, un abrazo grande. Y gracias por haber aceptado esa invitación a compartir y haber conversado de muchos, muchos temas, muchos consejos que me dio. Que me dio también a mí. Ok, así que, bueno, Tania, eso lo digo aparte. Un beso grande para toda esa gente espectacular que siempre, de verdad, Dios te pone por delante. Que Dios los bendiga. Bueno, señores, vamos a comenzar con buena salsa, pasarla sabroso, qué rico. Hoy viernes salsero. Y ayer, pues, estábamos con Edwin Rivera, que es hermano de Jerry Rivera, ese gran salsero, uno de mis salseros preferidos. Ayer se lo dije a su hermano, de verdad que yo no soy muy merenguero, me fascinan los temas de Edwin, de verdad, pero la salsa de su hermano es algo espectacular. Así que comenzamos con Jerry Rivera. Y nada sin ti, nada sin ti. ¡Feliz día, Canarias! ¡Feliz viernes salsero, Tenerife!

0: Bueno, mi gente, la purita verdad. Uno se cura. Hay que pedirle a Dios que nos ayude, que nos dé fuerza, que nos dé esa entereza, que nos dé esa sabiduría. Pero uno al final se cura.
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0: ¡Qué sabroso! Temazo de Raulín Rosendo, sí señor. Uno se cura. Voy a aprovechar para saludar a mi queridísima Roymar. Buenos días, mi corazón bello. Buenos días, feliz viernes al ser. Un abrazo y besos para ti. Saludos para mi amiga María. María, ¿estás oyendo, señorita María? Saludos para ustedes, su amiga Roymar, que se le quiere mucho, aunque no se vean nunca, no importa, eso no tiene nada que ver. Ese cariño va en el corazón, ese cariño va por dentro. Así que un beso grandote para mi amiga Roymar. Mi pana Iván, un abrazo, Iván, que también está en sintonía siempre. Saludos, Iván. Por aquí me está preguntando mi amiga Maide, que ella forma parte de Como en Casa, y me dice, sí, ya vi la foto que estuviste ayer allí, ¿cómo te trataron? De maravilla, de verdad que la atención de la jefa de sala, que no me acuerdo el nombre, de los camareros, de los que nos llevaron ese arroz tan espectacular, mi hermanito Tana, de verdad, el señor, el gerente también que estuvo allí con nosotros un ratito saludándonos, de verdad que una atención, mi pana, el cubano que también es camarero, el de la cocina que también es pana mío, de verdad que una atención maravillosa, yo se los recomiendo, señor. Se los recomiendo a ojos cerrados que vayan a disfrutar de la buena atención y la buena comida en Como en Casa, porque así te hacen sentir allí con esa atención. Así que un beso grandote para mí, Maracucha Bella, que también forma parte de ese gran equipo.
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0: Bueno, es que aquí hay una historia que me está diciendo Tania de Autodileo. Porque viene un chico moreno, un chico negrito que nos trae el arroz. Yo le digo, mira, tú eres el que haces el arroz. Y él me dice, no, yo no, es el negrito que está allá adentro. Después vino otro chico moreno también a traernos otro. Y le digo, tú sí eres el del arroz. No, yo no soy, es otro negrito que está allá adentro. Entonces, de verdad que nos causó mucho. Y ellos riéndose nos causó mucha risa porque, bueno, nos quedamos con eso y por fin, ¿cuál es el negrito que hace el arroz? Porque ese arroz estaba sencillamente espectacular. ¿Quién más vamos a saludar por aquí? Ya, Tania, ya lo dije, Tania. Y lo de los camareros, ¿verdad? Que una atención espectacular. Por aquí me dicen, hola Julián, soy Carla. Mándame un saludito. Y al negro bello, te estamos escuchando. Saludos para Carla. Ah, hola Carlita, un abrazo grande. La mamá de mi amiga Mariux. Sí, señor, un beso grande para ti, mi cielo. La gente de Bolivia, Ecuador. La gente de Ecuador. No me le cambies el país, Julián, a la gente. No me le cambies el país. 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Vamos a continuar con más salsa. Ya vamos a seguir saludando a toda esta gente bella a través del 615-21-13-23, complaciendo a mi amiga Maide, allá de Como en Casa. Escuchamos a Maelo Ruiz, Casi Nada. Y he vuelto para que lo sepas, mi amor. He vuelto por ti. Saludo al taxista de la línea 241, el Negro Bello. Saludos.

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0: Escuchamos a Víctor Manuel. Sí, señor, y yo tengo ganas. Anteriormente Willy Chirino con Medias Negras. Y el tema de Maelo Ruiz, He Vuelto Por Ti. Esperando que esté siendo del agrado de todos ustedes, señores. La selección salsera, que alguien me diga algo. Que alguien me diga, como dice el libreto Santa Rosa, si le está gustando. Pero aquí me dice Ruiz y se pega así. Con el tema de Medias Negras se quedó pegado ahí porque se colgó un poquito el internet. Bueno, esas son las cosas de los directos. Cuando estamos en vivo y directo pasan esas cositas. Y el internet, bueno, es a veces medio traicionero.
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0: Repetirles que este domingo, de verdad, vayan porque se lo recomiendo. 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Una vez más, saludar a mi gente allí en el Taller París. Taller París, darle las gracias públicamente a la señorita María y al señor Juan. ¡Escúchala!
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0: ¡Qué rico, vale! 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Muchísimas gracias, señorita María y señor Juan.
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0: Roymar me dice, la música está buenísima, aquí estoy bailando. Baila, mi amor, baila, que lo que viene es salsa de la buena. Que aún te quiero. Entonces continuamos, pues vamos a continuar con más salsa. Hoy es Viernes Salsero a través de Puro Sabor FM. Vienen tres temitas más, tres que espero que también les guste. Comenzamos con Miki Taveras. Miki Taveras, ¿y qué me pasa? ¿Qué será lo que a mí me pasa? ¿Quién me lo puede decir? Suéltala, DJ Tronco.

Bueno, qué sabroso, David Pavón. David Pavón, si me ves llorar por ti. Bueno, quiero saludar a mi pastor Negrín. Mi pastor Negrín, que me acaban de informar que estaba por allá. Yo le tengo un GPS puesto al pastor y está tomando café allá en La Porteña. Saludo. 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Cliver, te quiero, hermano, suéltala.

0: Y ahí cerquitica, cerquitica, saludo a mi pan Aníbal, a mi hermanito Aníbal en el bar restaurante, ni más ni menos. Aníbal con sus bocadillos de pata, con su parrillada de marisco, de moluscos. Hoy viernes con la carne cabra, que también está espectacular, que es el desayuno de él preferido. Y saludo a toda esa gente linda. Aníbal, vamos a darle el próximo viernes al cero, papá, antes que se acabe el verano. Antes que se acabe el verano, tenemos que dar el próximo viernes al cero a esa gente que lo está esperando. Así que un abrazo para mi hermanito Aníbal allí en el bar restaurante, ni más ni menos. Es un pana, es un hermano. Él pelea conmigo, me insulta, me regaña, pero ese es un hermanito de verdad que te quiero con el corazón, mi pana. Salvatore, mi hermanito Salvatore, buenos días, amigo mío, full sintonía desde el sur de la isla. Colócate una salsita dura, ¿cuál quieres tú que se la ponga dura? Dime que yo te pongo la dura que tú quieras, ok, dímelo para ver qué es lo que es. Saludos para mi hermana Salvatore, allá en el sur de la isla de Tenerife, desde Las Rosas, desde Madrid también se reporta. Buenos días, con muchas bendiciones para mi gente de La Guaira. Mucha salud ante todo, saldremos adelante. Claro que sí, Dios nunca nos desampara. Dios nunca nos desampara, esa nunca nos falla. Puede ser que te falle cualquier familiar, cualquier amigo, el vecino, quien sea que te falle. Puede ser porque somos seres humanos y podemos fallar. Pero Dios no, ese no. Ese señor, él sabe más que un pescado frito, ¿yo? Ese es el papá de los helados y el dueño del carrito. Así que ese nunca, nunca nos falla. Ella me pide el periódico de ayer de Héctor Lavoe para que sigan haciendo la cola. Saludos para Katherine, para Víctor, a Urinosca, mi gente linda, esa familia bella que está allá en Las Rosas, en Madrid. ¿Cómo dice? Por dentro. Dímelo. ¿Qué será de mí? Sabroso cuando uno pone esos temas, como la gente lo canta, ¿vale?
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0: Bueno, llegamos a las 10:58 de la mañana. No puedo negar, no puedo ocultar que este es el día que yo más disfruto aquí. Este viernes salsero para mí es lo máximo, aunque sigo poniendo después salsa en la noche, el sábado, el domingo allá en Broster Family. Y vean mis redes sociales, que ahí están todos, donde vamos a estar pasando la sabroso. Nos vamos para Colombia. Ya vamos a buscar el periódico de ayer, muchachas. Escuchen este tema. Se llama Sin Sentimiento. Suéltalo, papá, eso está sabroso.

Bueno, complaciendo a la audiencia de Puro Sabor FM, esos dos temazos de Héctor Lavoe. A ver, me pidieron periódico de ayer, mis niñas allá desde La Rosa y mi pana Salvatore. Este tema de Juanito Alimaña, salsita sabrosa. Bueno, estamos un poquito románticos, pero ahora tiramos estos tres temas sabrositos así de salsita dura. Seguimos saludando a través del 615-2113. Me parece que tengo que un poquito cortar los temas porque son muy largos, entonces imagínense, nos va el programa rapidito. Buenos días, Julián. Un saludo para todo el Taller París y para su Marichal. Oye, Marichal, ¿me estás escuchando, Marichal? Repórtate, Marichal. Está de reposo. Un tema de Gilberto Santa Rosa, Mosca, un tema del Caballero de la Salsa, para dedicárselo a Marichal, que está de reposo. ¿Qué me le pasó a Marichal? ¿Qué me le pasó? Dímelo. Buenos días, Julián. Saludos y bendiciones, hermano. Soy el Puma. Sí, señor. José Luis Rodríguez, desde el taxi en sintonía. Compláceme con una de Gillo Zarante. Ya te tengo por ahí una preparada bien, de esas bien bonitas, Gillo Zarante. Un abrazo para mi pana José Luis Rodríguez, el Puma, el taxista de Puro Sabor FM. Oye, está mi pana Iván por allí. Saludos para mi pana Iván, la gente de Cali, la gente de Colombia. Allá en el bar restaurante, ni más ni menos, comiéndose un pulpito con Aníbal, pero sin leche. Bueno, ya me está escribiendo mi hermano Iván. Un abrazo grande, háblame, parce. Mi amigo Julián, un abrazo grandote. Mi gente de Colombia, gente espectacular. El hombre de la guira, el hombre de la campana. Sigue por allá mi pastor visitando La Porteña. Un abrazo bien grande, bendiciones. Vamos a ver qué me pide Suso por aquí. Sedúceme, me pide Suso. De Julián, feliz viernes, bendiciones para todos. Esta es Jan Collazo, vamos a decir, la tenemos por ahí. Mantente cerca de quienes suman tranquilidad, sinceridad y buenas intenciones en tu vida. De los demás nos alejamos. La gente negativa no sirve. La gente negativa que se quede en su casa. La gente negativa que no salga a la calle porque sale a estropear el día a los demás. Si tú estás negativo, si estás molesto con la vida, contigo, no importa, yo te lo respeto, pero quédate en tu casa. No salgas a amargarle la vida a los demás, ¿ok? Así que ya tú sabes. Compláceme con una de Maelo, me dice Roymar. Vamos a buscar un temita. Hace un rato colocamos He Vuelto por Ti, pero vamos a buscar otro tema de Maelo Ruiz para complacer a mi queridísima Roymar. Así que vamos a buscar tema porque tenemos que complacer y el tiempo se nos está acabando. Gillo Zarante, Mi Todo, ahí la tiene Puma. Mi Todo, ahí la tiene Puma. Temazo de ese dominicano. Saludo para toda la gente de República Dominicana.

0: Bueno, llegamos a las 11 y 26 minutos de la mañana, Maelo Ruiz. Ya complacimos también con Gilberto Santa Rosa, me volvieron a hablar de ella y por supuesto un temazo de Gillo Zarante, se llama Mi Todo, es una salsa de ese dominicano que sencillamente la letra es espectacular. Escúchala.
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0: Complaciendo a mi amiga Roymar, pidiéndome ese tema. Bueno, creo que uno de los más espectaculares, Roymar, que tiene el señor Maelo Ruiz. Una vez más, saludo para mi pana Iván. Iván, allá en el restaurante Ni Más Ni Menos, gente de Cali, El Perrito. ¿Quién más por aquí? Moisés me dice, buenos días, un gran abrazo y bendiciones. Porten Jardín Prohibido. Oye, qué sabroso, qué buen tema. Jardín Prohibido me pide mi pana Moisés, ya lo vamos a complacer. 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Seguimos con más salsa, complaciendo a mi pana Suso allá en Eco de los Vinos. Escuchamos a Jan Collazo y Gotitas. O sea, le gusta mucho a mi pana Guido. A mi pana Guido Villanueva, si me estás escuchando, mi negro. Gotitas de amor. Suéltala.

0: ¡Qué rico!
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0: Sabroso, sabroso, sabroso. Vamos a saludar porque si no se nos acaba el tiempo. Ya son las 11:39 minutos de la mañana. Quiero saludar a mi comadre María Elena. Dice por aquí un gran abrazo, compadre, de José. Un saludo para José Vicente, para sus hijos. Que Dios las bendiga. Tengo tiempo que no los veo, de verdad, y ganas de darle un abrazo. Un abrazo bien grande para mi comadre María Elena, José Vicente, y un abrazo y la bendición para sus hijos. Mi amiga Blanqui, mi reina de los stickers. Cariño, ¿cómo estás? Aquí estamos, mi amor, guerreando, guerreándole, dándole gracias a Dios porque estamos vivos. Y mientras estemos vivos nos da la oportunidad de seguir adelante, de seguir batallando, de seguir luchando y de seguir tratando de arreglar lo que uno pueda arreglar. Siempre con la bendición de Dios. Qué música tan bonita. Mi viernes salsero, Dios te bendiga, amén. Y ese viernes salsero, gracias por existir. A ti también, mi amor, beso grandote.

¿Quién más vamos a saludar por aquí? ¿Quién más vamos a saludar? Por aquí me está mandando Moisés una nota de audio. No la puedo escuchar, hermano, porque tengo el teléfono conectado. Me están pidiendo un tema de los niches. Los niches, no lo tengo. Se llama Señor Popular. De verdad que no, y no me permite descargar. No me permite descargar los temas. Vamos a escuchar dos, tres temas más. Creo que nos alcanza para dos, para ya la despedida del programa del día de hoy. De verdad, esperando que esté siendo del agrado de todos ustedes. 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Eddie Santiago, escuchen esto es un clásico de los clásicos. Esto es un clásico de los clásicos. Escúchenlo.

0: Bueno, con este temazo de los adolescentes cerramos el viernes al cero y solo siénteme. Eso es todo. Solo siénteme. Sí, señor, así lo dice. Y así suena aquí en Puro Sabor FM. Bueno, se nos acabaron las dos horas, ¿verdad? Que pasan volando las dos horas de los viernes al cero. Para mí es un inmenso placer y de verdad de todo corazón, cada vez que hacemos, y esto ya llevo tantos años haciéndolo, pero es siempre con la misma ilusión y las mismas ganas de que sea del agrado de todos ustedes y que les guste de corazón, y que les guste de corazón la salsa que se coloca aquí en los viernes al cero en Puro Sabor FM.
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0: Bueno, señores, como les digo, por aquí me están escribiendo, vamos a ver, como les digo a diario, que tengan buen provecho. 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Suso, Dios te bendiga, hermano. Hasta el lunes. Solo siénteme, así lo dice el tema de los adolescentes. Mi pana Aníbal. Ah, que le ponga Cali Pachanguero. Vamos a buscarla para despedirme con Cali Pachanguero. No la tenía por aquí porque no había visto el WhatsApp de mi hermanito Aníbal, pero aquí la tengo ya. Ya está preparada. Aquí está el grupo Nietzsche. Aquí tenemos a Cali Pachanguero para mi pana Iván, despidiendo el programa con.

Que tengan buen provecho, que coman caliente de la manera que puedan y se lo permitan, y que la bendición de Dios me lo siga acompañando por el resto de este día, de este fin de semana y de todos los días. Pídanle a Dios que ese nunca nos abandona. Ese es el papá de los helados y el dueño del carrito. Nos vemos el domingo en Broster Family. Que Dios me los bendiga. Chao.

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mi gente, 12:44 de este día, viernes de remix. Hoy es viernes 10 de julio y estamos aquí en esta fiesta al mediodía por Puro Sabor FM, la emisora feliz de Canarias. Ustedes, por supuesto, allí, atentos. Hoy nos conectamos un poquito tarde por, diríamos, algunos detalles técnicos, pero nunca es tarde para llegarles y hacer de este espacio un espacio lleno de buena vibra y un catálogo musical súper especial, porque hoy es viernes. A ver, pues vamos a recordarles el 622-55-1613 para que te sincronices a esta fiesta, este día, para que también veas los detalles de lo que tenemos para mañana. Día sábado 11, que te vamos a recordar además que nosotros tenemos un evento súper especial donde tú tienes que participar de manera solidaria para nuestra Venezuela, que ha sufrido una desgracia increíble. Y quién más que nosotros aquí, los venezolanos en Tenerife y los canarios como tal, prestar esa mano ayuda. Nosotros tenemos mañana un directo solidario, este sábado 11, en el Calderito de Mila. Esa es la carretera general 122 de La Matanza y te esperamos allí. Puedes reservar tu mesa al 616-719114. Estaremos todos los anclas de la emisora acompañándote, acompañando a este directo solidario. Estamos hablando de Carlos Sánchez, Karen Salas, Eduardo Guerra, Michelle Castellano, mi persona, Liliana Trías, y invitado del pastor José Negrín, organizadores del señor Luis Gómez y Enrique Barrios, a quien, por cierto, le enviamos un gran saludo, que está, por supuesto, como siempre, haciendo equipo con nosotros, parte del equipo, haciendo lo propio para llevarles a ustedes calidad de eventos, calidad de sonido, calidad de música. Y también nos escuchan, un saludo súper especial a Especialidades Maribel, en el Mercado de la Laguna, que están atentos a esta fiesta, a esta emisora que es Puro Sabor FM, la emisora feliz de Canarias, y que, por supuesto, siempre todos haciendo equipo para pasarla bien, para ser solidarios con este evento y para, sobre todo, realzar un poco lo que es el sentido de la vida a través de unas notas positivas que siempre les compartimos. Vamos a colocar, bueno, a mí me gustó una que está por aquí, que se llama Fantoche y es de Enrique Barrios con Luisito Carrión. Más adelante colocamos otra que también me gustó hoy, en sincronía con Enrique Barrios y con ustedes. Viernes de remix en Fiesta al Mediodía con Liliana Trías. Véngase.

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Y mi gente, a veces creemos que amar es retener, asegurar o controlar para no perder. Ah, pero lamento decirles que el amor más profundo también sabe abrir las manos, sabe dejar en libertad, respeta los procesos y permite que cada persona viva su propio camino. Soltar no siempre significa dejar de amar, ¿ok? Muchas veces significa amar desde un lugar más consciente, más seguro, más plácido, sin zozobras, sin nervios, sin control, sin celos. Porque en ese lugar donde tú estás consciente y seguro de ti, te sientes libre y en paz. Y por ende, aportas al otro esa misma libertad, serenidad y paz.

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0: 13 y 24. Una 24 de este viernes 10 de julio. Estás en sintonía de Fiesta al Mediodía con Liliana Trías por Puro Sabor FM, la emisora feliz de Canarias. Nosotros hemos cambiado nuestra fiesta número 10 años al aire, nuestra fiesta aniversario número 10. La hemos cambiado por un tremendo directo solidario que merece nuestro país Venezuela, que merece ese país que tiene mucha alianza con Tenerife y Canarias entera, bueno, con España, porque, por supuesto, aquí hay mucho de mi tierra. Y esta gente bonita, cómo se luce con todo lo que está aportando, que, bueno, a mí me han contactado ya para llevar algunas cosas el día de mañana, que tenemos un directo solidario. Hemos cambiado nuestra fiesta aniversario por ese directo solidario. Mañana 11 de julio, en el Calderito de Mila, en la carretera general número 122, La Matanza, donde puedes reservar tu mesa. Puedes informarte al respecto a través del 616-719114, repito, 616-719114, para que traigas ese donativo y colabores con las personas necesitadas que quedaron sin hogar, que de repente necesitan hasta medicamentos. Ha sido una tragedia, de verdad. Pero el tiempo de llorar no es que haya pasado, porque el duelo es válido por el tiempo que cada quien se lo permita. Pero lo que sí es que tenemos que accionar, porque el amor sin acción no sirve de nada. Y para ello les invitamos a colaborar y llevar ese donativo mañana a ese directo solidario. Estaremos allí todos los anclas del circuito: Carlos Sánchez, Karen Salas, Eduardo Guerra, Michelette Castellano, mi persona. Y el invitado es el pastor José Negrín. Nuestro señor director, el señor Luis Gómez, también está en la organización y estará allí, igual que el gran Enrique Barrios. La entrada es completamente gratuita y estamos desde las 7 de la noche. Recuerda también que está mi número de teléfono, mi número de contacto, 622-55-1613, para que también, alguna duda, alguna consulta, o hasta algún tema que quieras ahora mismo, que estamos en Viernes de Remix, que quieras escuchar. Porque el buen ánimo se siembra a través de todo lo que entra por los oídos, por la boca, por los ojos, por el pensamiento. Si te viene un pensamiento de depresión o tristeza, no es que no lo explotes. Si quieres llorar, llora, pero luego no te anques a él. Sé resiliente y vamos hacia adelante. Ánimo, mi gente, que tenemos mucho que hacer por toda esa gente de Venezuela y por nosotros mismos empezando. Así que vamos a identificar la emisora y luego venimos con más música en esta fiesta al mediodía. Gracias a todos por su colaboración y por estar allí, ¿vale? Venga.
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0: Ya se nos acabó el tiempo, ya nos tenemos que despedir. ¡Wow! Lloraré. De verdad es que la pasamos súper rico todos juntos disfrutando de esta fiesta al mediodía. Vamos rapidito a recordarles nuevamente porque ya el evento es mañana. Tenemos un directo solidario mañana sábado 11 en el Calderito de Mila, Carretera General 122, La Matanza. Eso es para asistir, apoyar, ayudar, tener ese toque de bondad y solidaridad con el pueblo venezolano que ha sufrido la desgracia de ese doble terremoto. Y estaremos allí con Venezuela y con todos ustedes recibiendo los donativos en este directo solidario. Venezuela nos necesita. Esta colaboración también será a través de envíos la octava isla, ¿verdad? Para hacer llegar todo esto. Y en coordinación con la comunidad canario-venezolana que también está detrás de todo esto. Así que somos un equipo y les recordamos que estaremos allí Karen Salas, Carlos Sánchez, Eduardo Guerra, Michele Castellano, mi persona, y el invitado es el pastor López Negrín. Organizadores, por supuesto, el señor Luis Gómez y Enrique Barrios. Esto es completamente gratis. Solamente tienes que compartir con nosotros un rato, llevar tu donativo, compartir un rato, y puedes informarte al 616-719114. 616-719114. Gracias a todos por estar allí. De verdad que se los repito, el amor sin acción no sirve de nada. Y aquí accionamos no solo con el entusiasmo de ser corazón, sino de accionarlo con gestos, actos, pensamientos, acciones, ¿vale? Bueno, nos escuchamos el lunes. Con el favor de Dios, bendiciones infinitas para todos. Que tengan un fin de semana espectacular. Nos vemos mañana a las 7 de la noche, estaremos allí. Pues siempre nos despedimos con una frase, ¿verdad? ¿Qué más les puedo decir? Y es muy bonita. Soy un alma viviendo una experiencia humana. Hay gente que dice que el planeta Tierra es la escuela, es donde venimos a aprender. Pues he venido a este mundo para desempeñar mi papel en esta gran historia de la vida, donde cada escena es una oportunidad para aprender y expresar lo mejor de mí. Al observar la vida como una película, permanezco sereno o serena y en paz. Confío en que todo tiene una razón de ser y forma parte del gran guión de la vida. Un guión lleno de evolución, trascendencia y entender que eres más que humano, eres un ser. Y como ser, eres energía, eres amor, eres luz. Recuerden que somos uno. Namaste. Nos escuchamos el lunes y nos vemos mañana. ¡Chao, chao!
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0: A todos los fanáticos que nos siguen, los quiero, los amo, los adoro. Ellos hicieron que esto se diera, tú sabes. ¡Vincarola! ¡Isla!
1: ¡Un, dos, tres!

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0: Son las 5 y 5 minutos, aquí estamos, listos ya para arrancar con buena vibra, buena energía. Y ya lo anunciamos antes, ¿verdad?, de la presentación del programa. Lo que viene hoy, primeramente, las mezclas de Retro Sonoro Mix.
2: ¡Señor!
0: Y después, a las 9 hora peninsular, 8 de la noche, hora canaria, ¡España! ¡Sí, señor! Miren, ustedes, de verdad, o sea, ¿por qué no dan un score que sea favorable a España? Porque si no, no lo nombro aquí. Deme su score, ¿verdad? ¿Y cómo va a terminar este partido? A través del 666-910289. La importancia de este partido, porque ya una vez que le ganemos a Bélgica, nos enfrentamos a Francia.
2: ¡Qué machango!
0: ¡Qué machango, Dios mío! ¿Eh? Bueno, ese, yo creo que es más complicado el próximo juego, pero este, sin duda alguna, tenemos todas las herramientas para poder ganar a Bélgica. Así que, bueno, ya vamos a ver algunos pronósticos que están por allí para poderles comentar un poco al respecto. Pero bueno, ahí vamos con todo. Vamos a ver cómo amanecemos el lunes, a ver qué. Si vamos, mira, que estamos ya en semifinales. Bueno, vamos a ver, ojalá Dios quiera. Así que no se aparten y vamos a ver ese partidazo. Bien, ahí estamos. Bueno, como siempre, está el Tigre, el Sensei, Luis Gómez en la dirección general, Sandri en la producción del espacio, y quien tiene el inmenso placer de hablarles, Juan Carlos Morcuende. Gracias a Dios, ha sido una semana llena de buena vibra, buena energía. Y esta buena vibra y buena energía, pues siempre la estamos enviando a nuestros hermanos en Venezuela. Porque una cosa de que estemos nuevamente en marcha con el programa, como siempre lo hacemos, tratando de que ustedes pasen estas dos horas de una manera divertida, cómoda y se olviden de todo. De eso nunca nos vamos a poder olvidar.
2: Así es.
0: Así que nosotros pues seguimos con el empeño. Y si tienen, bueno, pues algo, donativos, información, centros de acopio, no dejen de pasarlos al 666-910289, porque este programa es un instrumento también para ayudar a nuestros hermanos en Venezuela. Ya lo saben bien. Bueno, 5:07, comenzamos de esta manera.

0: buen tema, Shakira. Aquí estaba loca, ciega, sordo, muda, torpe, plastante, estaruda. Bueno, casi nada. Bueno, vamos a continuar. Son las 5:18. Mira, España-Bélgica. Eso es realmente, bueno, un partidazo. Y fíjense, este partido, bueno, huele a noche de mundial de verdad, ¿verdad que sí?
1: ¡Sí, señor!
0: Mire, se lo decimos claro, no va a ser un espectáculo abierto, pues va a ser una batalla de inteligencia. España, pues, llega como el equipo más sólido del torneo, con una idea clarísima: dominar, tener la pelota, desgastar y golpear en el momento justo. ¿Ah?
1: ¡Qué machango!
0: ¡Qué machango para los belgas! ¡Belga! ¿Cómo la va a pasar? Bueno. Mira, pero está Bélgica, mosca, y Bélgica no necesita dominar para hacerte daño. Con dos o tres transiciones se puede cambiar un partido. Tiene pegada, tiene experiencia y tiene jugadores que en una jugada te rompen todo.
1: ¡Madre mía!
0: ¡Ay, mamá! Bueno. Ahora bien, pues la clave pues está en el mediocampo. Si España logra imponer su ritmo, si mueve el balón con paciencia, Bélgica va a correr detrás de la pelota y eso a la larga se paga, para que sepa.
1: ¡Madre mía!
0: ¡Madre mía! Que empieza a perseguir ese balón como loco. Mira, los pronósticos que están dando, ¿verdad? Dan España 2, Bélgica 1. Yo me inclino más, bueno, puede ser, de verdad que sí, tiene que ser, porque Bélgica tampoco va a llegar con un cero. Eso no lo veo yo. Así que para ganar por la mínima tendría que ser un 2-1 en este caso. Y bueno, la conclusión que nos dan, ¿verdad?, los analistas expertos del chat GPT, nos dicen que España pasa, pero sufriendo, como mandan los partidos que hacen historia. Así que bueno, después hablaremos de, bueno, vamos a ver qué tal es la alineación, hombre a hombre. Todo esto lo vamos a ver y bueno, vamos a comentarlo a lo largo del programa. Recuerden que estamos hasta las 6, a las 6, Retro Sonoro Mix. Vamos ahora con la del patio de la casa. Aquí está Rosana. Esta canción de verdad me encanta. Y bueno, yo creo que para mí es el mejor tema que ha hecho Rosana. El talismán. Aquí la tienen a través de las tardes con Marcuende por Puro Sabor FM. Escuchen a Rosana, qué bien.

0: Bueno, sí estoy aquí. Se activó la cortina, pero estaba atendiendo a mi hijo Frank Carlos Morcuende. Está de galán hoy. Galanazo. Bueno, en la noche del viernes promete, ¿no? Para que sepan. Mira, son las 5 y 24 minutos. Bueno, vamos a dar el consejo gastronómico del fin de semana. Ya primero vamos a poner a grabar esto porque tengo que enviarle esta cuña a Pedrito. Pedrito, aquí va tu cuña. Aquí voy, mira. Vamos a prepararnos para degustar. Mira, para, hay que darle un cariño a ese paladar, ¿verdad?
1: Así es.
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1: ¡Señor!
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0: 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Muy bien. Son las 5:26. Ustedes no se muevan, de acuerdo. Regresamos con más en las tardes con Morcuende. Ya venimos.
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0: Esta Kiara. Descarado. Un descarado. Y por ahí apareció la descarada.
1: Madre mía.
0: No, mentira, la descarada no, mi queridísima Demoris. Estaba preguntando que cómo estuvo el cumpleaños. Muy bien, celebrándolo con la familia. Me llevaron a pasear al Centro Comercial Oasis aquí en Madrid, que es espectacular. Pero eso sí, ese centro comercial hay que ir en invierno, porque en verano no hay ni un aire acondicionado en todo el local. Miren, si ustedes revisan, de verdad, yo les doy esta experiencia cuando, bueno, puedan venir a Madrid. El Centro Comercial Oasis es realmente espectacular, pero tiene algo, una falla de verdad increíble, y yo no explico por qué. Tiene unos locales formidables, unos restaurantes, bueno, maravillosos. El sitio como tal es una belleza, pero usted no entra a ningún local porque no hay aire acondicionado.
1: ¡Qué machango!
0: En total. Total, total. O sea, es un machango total. Entonces, no, de verdad que, o sea, para ir a pasear en esta época con 39 grados, mira, olvídense de eso. ¿Qué va? Bueno, son las 5 y 34 minutos, las 5 con 34, y claro está, cerrar la semana, por supuesto, hablándoles de los maestros de la madera en Canarias, siempre es un gran placer, porque abrimos la semana y la cerramos hablando de Mar y Ram. 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
0: 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Muy bien. Vamos a continuar ahora, 5:37. Voy a colocar este buen tema también de fin de semana, como lo es DJ Ultra Dance. ¿Y a quién le importa? ¿A quién le importa si usted va en pelota por ahí? ¿A quién le importa? ¿Ah? Nada que ver, ahí lo tienen. Vamos y venimos. Y recuerden, después de las 6, las mezclas de Retro Sonoro Mix.

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0: Aquí está el hombre que comenzó todo, Daddy Yankee, con Gasolina. Aquí estaba a través de Puro Sabor FM. Gracias, mi sensei Luis Gómez, el director general de esta poderosa estación, Puro Sabor FM. Y arrasando también en verano, la emisora del verano 2026.
1: ¡Mi niño!
0: ¡Mi niño! Siempre tenemos ese éxito. Cualquier temporada del año, Puro Sabor FM está siempre dominando por toda Canarias, como debe ser, y también a través de www.purosaborfm.com. Bueno, vamos a continuar. Son las 5 de la tarde y 49. 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
0: 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Vamos a ver si está el comentario de Belinda por aquí en estos lados. 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Bueno, vamos a continuar ahora a 5 y 51, vamos a colocar, como estamos colocando temas de género pop y bueno, también, bueno, saliéndonos un poco de la salsa, ¿verdad? Que siempre la colocamos y del merengue y todo, pues ahora vamos a colocar a DJ Remix Factory. Aquí están con We Like the Party. La fiesta comienza a partir de las 9 de la noche, hora peninsular, 8 de la noche, hora canaria, con el encuentro en España-Bélgica. Así que preparados porque nos espera un fin de semana de mucha tensión, de nervios, de comernos las uñas.
1: ¡Qué machango!
0: ¡Ay, Dios mío! Bueno, preparados con eso. Tengan su manzanilla ahí a tono porque lo que viene es bueno.

0: 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Sí, señor. Comienza la fiesta. La fiesta espectacular. Este fin de semana, al mejor estilo de Puro Sabor FM. Y en las tardes con Borcuende. Son las 5 y 56 minutos. Bien, así que pendientes. Vamos a... quería darles un mensaje. Fíjense, aquí estaba. Yo estaba cuadrando pues más información sobre el encuentro España-Bélgica, pero el ChatGPT aquí me dejó guindado. Vamos a ver si tenía la información por aquí. Vamos a ver si me responde aquí el hombre, porque había, me había hecho un análisis bien, bien interesante, el que les nombré al comienzo del programa. Y bueno, pues quería tener un poquito más de ello, ¿no? Pero vamos a ver si lo logramos aquí. Estamos buscándolo rápidamente. Y bueno, pues así tenemos una idea un poquito más clara de lo que puede pasar hoy. Vamos a ver, ahorita me está dando la información, pues es el partido de cuarto de final, como todo el mundo sabe. ¿Para qué me da esta información si todo el mundo lo sabe? Mire, Bélgica, por ejemplo, también es importante, llega encendida tras un 4-1 a Estados Unidos. Tampoco que Estados Unidos es una maravilla, pero de todas maneras, bueno, traen ese... Y el partido anterior fue 3-2 ante Senegal. Tiene mucho poder ofensivo, pero defensa más irregular, estilo directo, vertical, peligroso al contraataque. Duelo de estilos, España controla el juego versus Bélgica, castiga errores. Si España domina aquí, el partido será suyo. Bélgica puede hacer daño si roba y sale rápido. Partido de pocos errores. El que falle, se va.
1: ¡Madre mía!
0: Eso es lo que me está diciendo mi amigo el ChatGPT. Así que, bueno, ya lo saben. Pero son las 5 y 58, no se muevan. Al regreso tendremos las mezclas de Retro Sonoro Mix. Y nosotros, pues, ya venimos con mucho más para escuchar en las tardes con Borcuende por la emisora del verano 2026, Puro Sabor FM.
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0: Bueno, Salsa Choque, aquí estaba Todo le luce. Otro buen recuerdo que escuchamos hoy en este viernes espectacular. Gracias a los mensajes que me envían al 666-910289. Les encantó el pop en español que estábamos mezclando en Retro Sonoro Mix y algo de música dance de los 80 que también dejamos colar por ahí, ¿verdad?
1: Así es.
0: Claro, por supuesto. Bueno, nos vamos. Un millón de gracias. Dios nos ha bendecido, nos ha bendecido con una semana pues llena de buena vibra, buena energía y sobre todo darle energía a nuestros hermanos venezolanos, que es lo importante. No dejen de orar, por favor. Dios nos escucha a todos los venezolanos que estamos en todas partes del planeta, estamos fuera de nuestro terruño. Por favor, lancen siempre una oración al levantarse en el momento que ustedes puedan. Pídale a Dios por nuestros hermanos venezolanos para que puedan salir, bueno, adelante y que puedan reconstruir de nuevo el país. Nosotros, por circunstancias ya de toda esa vida, no podemos estar allí, pero estamos con todo el corazón y tratando de brindarles la ayuda desde como sea y donde sea. Así que ya lo saben bien, así que preparados con ello. Demoris, como siempre, ya tan alegre, tan feliz. Eso ya tenemos rato en eso, ¿ok? Así que no te preocupes. Bueno, Luis Gómez Atabla, la dirección general, Sandri en la producción del espacio y quien tuvo el inmenso placer de hablarles, Juan Carlos Morcuende. Mira, eso de que voy a tomar manzanilla ahora, no tengo que trabajar para Televen ahorita, ¿oíste? Así que tengo que darle. Y borrachín, ya tú sabes quién es, ¿oíste? Bueno, nos vamos y bueno, Dios me los bendiga, que tengan un excelente fin de semana y como siempre les decimos, pero si busco la despedida, sería mucho mejor. Porque me quedé viendo a Demory con el mensaje que me envió y no lo he ubicado todavía, pero bueno, ya la vamos a encontrar, no se preocupen, para entonces cerrar la semana con broche de oro, como siempre lo hacemos acá en el programa, así que bueno, pues pendiente de verdad. Cuídense mucho y como siempre les decimos, ¡Happy Weekend!
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